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1: Hola, ¿qué tal? Buenas tardes, mi nombre es Emanuel Moreno y estamos listos para comenzar con esta hora informativa. Esta es la emisión ya, digamos, vespertina de Región Informa Piedras Negras, digamos, pues ya prácticamente nocturna, ¿verdad? De Región Informa Piedras Negras. Te comento que la temperatura no ha bajado, así que todavía mantente bien hidratado. Son las 7:07 p.m. y precisamente también gracias por estar aquí presente. Si vas saliendo de tu empleo, si vas saliendo o terminando algunas compras y te diriges a alguna fiesta, pues con mucho cuidado, el tráfico en Piedras Negras ha incrementado considerablemente, así que mantén tu precaución. Hay choques por alcance, las cifras, recordemos, proporcionadas por la propia Policía Municipal en Piedras Negras es de 7.6 choques al día. Muchos de ellos son por alcance. ¿Qué significa por alcance? Bueno, en estos días de tráfico no alcanzas a frenar o el de enfrente frena, digamos, de una manera brusca o de una manera, pues, fuerte. Y tú chocas por atrás. Entonces, mucho cuidado, mucha precaución. Ahí la recomendación en esta bienvenida. Precisamente comenzamos con otras cuestiones también importantes. A que hoy es un día relevante. Hoy día a nivel internacional del tequila. Esta fecha fue impulsada por la UNESCO, porque declaró como patrimonio mundial el paisaje agavero y las antiguas instalaciones industriales de Tequila, Jalisco. También Día Internacional del Autocuidado, promovido por la Organización Mundial de la Salud, la OMS, para concientizar sobre la importancia de cuidar la salud física y mental propia también, no solo en un instante o un día a la semana, no. Hay que cuidarnos, pues, las 24 horas, de los 7 días de la semana y, por supuesto, de el mes. Hoy, viernes 24 de julio, el precio del dólar estadounidense en México se cotizó en un total de 17.49 pesos mexicanos. La moneda nacional registra una ligera ganancia, asimilando los movimientos internacionales de los mercados financieros. En cuestión a la compra y venta en las casas de cambio de nuestro municipio, la compra se cotiza entre 16.25 a 16.45 pesos por dólar. La venta entre 17.38 y 17.50 pesos por dólar. Así las cuestiones, también te recuerdo que esto tiende a variar muchísimo. Hay unas casas de cambio que elevan sus precios dependiendo qué tan cerca estén de los puentes internacionales o si son avenidas principales. Puedes encontrar casas de cambio que te compren el dólar con un mejor precio para ti, pues en las colonias, en lugares un poquito más alejado a lo céntrico, en algunos bulevares, pues buscar, digamos, que locaciones que no estén tan cerca de los puentes internacionales. Ahí el tip. 7:10 p.m. Vamos a los puentes internacionales, hablando de estos. El 1 se encuentra con largas filas. Te adelanto que el puente internacional número 1 se encuentra con largas filas, no solo sobre la calle Matamoros, sino sobre la calle Hidalgo, manteniendo ahí, pues, dos filas importantes. Y también mencionarte, son dos hileras de carros que van entrando justamente a caseta por el puente internacional número 1. En cuestión a las dimensiones de esta, sobre la calle Matamoros, vemos alrededor de 3 cuadras de fila, sí, y sobre la calle Hidalgo, 3 cuadras de fila también. Así las cuestiones del puente internacional número 1. Vamos a la ruta fiscal, al puente internacional número 2. Y en este también se mantienen las cuestiones en el tráfico. Está completamente lleno de tráfico comercial, completamente lleno de tráfico privado. Tenemos la fila centro completamente llena. Así las cuestiones en ambos puentes internacionales. También mencionarte, pues, que hay mucho tráfico en esta zona. Van saliendo los trabajadores de empresas como Racini, como Hendrickson, como Dystar, a los cuales les mandamos un saludito, por supuesto. Sin embargo, mantén tus precauciones. 7:12 p.m, vamos directamente al pronóstico del tiempo.

En este momento tenemos 33 grados Celsius, una situación en cuestión al viento de 28 kilómetros por hora y vienen desde el norte. Tendremos lo que resta de esta tarde, pues cielos completamente soleados y despejados. La temperatura máxima para hoy es de 33 grados Celsius. Vamos a las cuestiones para mañana. Iniciamos el fin de semana precisamente con estas temperaturas pues mucho menores a las registradas, por ejemplo, el día de ayer. Para mañana sábado, 24 grados Celsius como mínima, 35 grados Celsius como máxima. Se esperan vientos de hasta 20 kilómetros por hora y condiciones pues bastante cálidas. Tendremos un índice de calor elevado, haciendo que pues la temperatura sea hasta 3 grados mayor que los que nos marca pues el termómetro. Para el próximo domingo, cielos completamente despejados, 24 grados Celsius como mínima, 36 grados Celsius como máxima. También comentarte que tendremos altos índices de humedad durante todo el fin de semana, por ejemplo, en este momento 50% en cuestión a la humedad. Esto eleva, por supuesto, el calor.

7:13, momento de comenzar con las notas informativas en carácter local. Tenemos una emisión especial, digámoslo así, de Región Informa Piedras Negras. Una de las cuestiones que más han llamado la atención, todo comenzó pues precisamente con esto de las cuentas públicas. Te informé la tarde de ayer las cuestiones en que algunos regidores pues se proclamaron y recordaron precisamente a la ciudadanía pues estas cuestiones en ya mencionadas en estas cuentas. Derivado de esto, hubieron durante las conferencias matutinas pues nuevos señalamientos por parte del alcalde Jacobo Rodríguez, es decir, pues estamos viendo una discusión prácticamente entre funcionarios. Dirás, ¿diferentes partidos políticos? No. Esto pues es entre, digamos que Morena, entre el propio Morena. ¿Y qué es lo que pasa? Bueno, el regidor por el partido ya mencionado, Juan Carlos Hernández Infante, hizo un tendedero, así como lo escucha, un tendedero de solicitudes que ha iniciado desde que empezó pues este periodo gubernamental aquí en Piedras Negras. Él menciona que ha emitido 30 solicitudes a diversas instancias municipales para la aclaración precisamente de cuentas públicas, de contraloría, de movimientos, de propuestas, etcétera. Hernández explicó que las solicitudes fueron dirigidas a áreas como tesorería, contraloría, secretaría de ayuntamiento, contabilidad, derechos humanos, y también señaló que pues dentro de los más preocupantes corresponden a tesorería y contraloría, al asegurar que no le han proporcionado la información solicitada para ejercer sus funciones como integrante del cabildo. Una de las situaciones que se nos suele olvidar es cuál es el posicionamiento, cuál es el papel de un regidor en cada cabildo de los municipios de Coahuila. Es precisamente pues hacer estos señalamientos, son la máxima autoridad dentro del ayuntamiento y ellos aprueban o desaprueban decisiones que proponga el alcalde de Piedras Negras, o entre ellos también pueden proponer. Ellos tienen la batuta pues precisamente de discutir, de debatir estas situaciones. Vamos a escuchar pues estos fragmentos de entrevistas. Precisamente comenzamos con lo primero del tendedero, donde Juan Carlos Hernández nos da un poco más detalle pues de esta situación. Estuvo alrededor de una hora ahí en la macroplaza hoy por la mañana y se exhibieron ante los ciudadanos pues estas solicitudes, que muchas de ellas han sido ignoradas por el actual gobierno municipal.

0: 108 del Centro 5 nos respaldan para hacer las peticiones correspondientes al departamento. Ya hicimos el departamento a la secretaría, al secretario del ayuntamiento, al contralor, a contabilidad, a derechos, a todos lados lo hemos puesto ya. Los más graves son el tesorería, que no nos ha informado de nada. Y el contralor, porque ellos son la institución. El secretario del ayuntamiento es el que está encargado de orientarnos a nosotros. Sí nos recibe, sí está en muy buenas condiciones, pero a la hora de actuar, ellos no son imparciales, son parciales, y sí los entendemos. ¿Por qué? Porque ellos dependen del alcalde, porque si no hacen lo que el alcalde dice, pues los corre, así de simple. Y si no los corre por la buena, los corre como a Lorenzo, ¿sí? Entonces, eso es lo grave, porque institucionalmente hicimos nosotros lo correcto, y la institución a las que estamos acudiendo, lo institucional, no tiene caso. Entonces, esto por eso hoy hice esta denuncia pública, porque nos denosta todo el tiempo que nos hablamos por hablar, que no decimos, no, aquí están las pruebas, y tengo más en ese folder.
1: ¿Cuántas serían aproximadamente, regidor, en, pues, digamos, un número aproximado?
0: Unas 30, más o menos.
1: 30, y de estas 30, ¿cuántos se han respondido por parte del
0: municipio? Tres o cuatro, y eso para negativas, y eso con una información equivocada, o minimizada, pero sí me ha respondido Contraloría unas cosas que me contestó otras, ¿verdad? Pero bueno, yo lo manifesté en el lugar correspondiente, que es en la Procuraduría. Luego hice un amparo, se me negó el amparo para el derecho para que me respondieran. Se me negó el amparo porque pues desafortunadamente hay contubernio, ¿verdad? Entonces,
2: ¿Por qué pudieran entrar? ¿Por qué se necesita darle por
0: qué? Pues porque ellos están en su macho, ¿verdad? Porque el rey y señor, que se llama Carlos Jacobo, pues es rey y señor para todos ellos que son subordinados, para nosotros no, menos para los que tenemos más conciencia, y menos para los que trabajamos Morena, desde cuando no era nada.
1: Y a pesar de que sea de su propio partido político, ¿considera que Jacobo Rodríguez no sigue los estándares de Morena?
0: Claro, pues cómo, mira, es un gobierno autoritario, es un gobierno nada austero, es un gobierno que miente, es un gobierno que hace las cosas de una forma contraria. Vean las calles, no lo estoy diciendo yo, ahorita andan pintando porque el espesor que llevan las calles no es el reglamentario. No hay un estudio donde diga qué movilidad hay ahí para saber qué espesor le van a dar. Ahorita acaban de, en la calle de los maestros, acaban de pavimentar y ya abrieron. Sin más, el supergerente. Yo tenía otro concepto de nuestro amigo Alexis González, pero pues hoy sí, mi concepto es nada profesional.
1: Siete de la tarde con 20 minutos, momento de irnos a un corte. Eso es Región Informa Piedras Negras a través de la 97.9 FM y espacios digitales.
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5: Son las 7:25. 35 grados es la temperatura.
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0: 7:26, un gusto estar de vuelta y seguimos precisamente pues en este, digamos que emisión especial, porque tenemos mucha información y muchas buenas entrevistas que a quién, pues a quién le afectan en caso de algunos hechos o en caso de que no se haga algo, en caso de estos señalamientos, bueno, pues son nuestros funcionarios. Vamos ahora con el siguiente regidor. Ahí en ese propio tendedero también se dio cita Juan Carlos Álvarez, no Juan Carlos Hernández, ahí hacer una diferencia. Él es por el Partido del Trabajo. Te recuerdo que Jacobo Rodríguez pues llegó con Alianza. Y precisamente Juan Carlos Álvarez pues habló de lo que sería la situación de Cimas Piedras Negras. Mencionó al actual encargado de esta paramunicipal de nombre Alexis González. Así como le daremos el micrófono también a Juan Carlos Álvarez para dar, digamos, que sus señalamientos, regresamos con una entrevista de Alexis González, también pues mencionando ahí algunas situaciones de el ahora pues organismo empresarial que está llevando a cabo. Escuchemos primero esta situación con diferentes temas sobre Cimas Piedras Negras.
1: Mencionado de Cimas, que la preside Alejo González, otro arrastrado también de que le lame las suelas al alcalde, hoy no rinde cuentas, hoy Cimas está prácticamente, según ellos, funcionando al 100% y también las mentiras que está virtiendo el alcalde, lo cual en los hechos está contrariado, porque vemos que va aún en un retroceso, se siguen incrementando los socavones, se sigue acrecentando el problema del servicio del agua, y altos costos, también unos recibos que no se están justificando, pero hoy todo está bien, hoy ya no hay amparos, como lo estuvo presionando el alcalde, que estuvo también ahí desplegando una campaña de terrorismo en contra de Lorenzo Menenas al acusar, inclusive, de que el agua estaba envenenada, ¿no? Una total irresponsabilidad, junto con también la solapación de la corrupción de hoy Richie Musis, que debía más de 260,000 pesos en agua, nunca quiso pagar, y hoy de la noche a la mañana ya saldó las cuentas bajo la administración ahí secuestro de Cimas de Jacobo Rodríguez. Esto es una agresión contra el pueblo, porque al pueblo tan pronto pasa un mes o dos meses de que no han pagado el agua, inmediatamente van y se las cortan. Richie Musquiz, la mesuela de Jacobo Rodríguez, que ya tenía muchos años sin pagar, de la noche a la mañana al señor, pues ya tiene saldada su cuenta. Entonces, ahí están las evidencias que a nosotros, como representantes de la Cuarta Transformación, y que realmente tenemos ese compromiso con el pueblo, no nos puede engañar, y sabemos que también a la gran mayoría del pueblo, hoy Jacobo Rodríguez, con sus marraneras, porque no son otra cosa, con sus medios chayoteros pagados, que ya cada vez son menos los que van ahí, porque ya les redujeron la cuota, está quedando evidenciado de que es un gobierno fallido, que es un gobierno de corte panista, que solamente está buscando enriquecer sus empresas familiares, como ha quedado demostrado, y que hoy la corrupción de Musquiz se sigue arrastrando aquí.
0: Siete de la tarde con 29 minutos, pues preciso, ¿no? También escuchar la contraparte. Vamos directamente con Alexis González, quien nos habla de distintos temas, y otra de las situaciones que menciona precisamente el regidor es el tema de socavones. Escuchemos lo siguiente.
2: Periodistas, ahorita estamos trabajando en ese punto. Traemos algunos otros mapeados en la calle principal en Buenos Aires, en la calle industrial.
3: ¿Existe un mapa de riesgo?
2: Sí, tenemos identificados alrededor de 10, como te lo mencionaba. Hay algunos que no son socavones, pero sabemos que en algún momento van a colapsar, porque vas a ir a buscar el de la calle principal en Buenos Aires, no lo vas a encontrar, pero ya sabemos que es un tramo que tenemos que en algún momento intervenir. Entonces, está en la lista, pero obviamente con una planeación en una escala del 1 al 10, pues no está, en a lo mejor en el 5 o en el 6, porque prioridad es industrial, que ya está afectando a la circulación de la ciudadanía, y tenemos que garantizar que se solucione en el corto plazo, ¿no? Entonces, por mencionarte algunos, tenemos algunos otros en Vía de Puente, algunos menores en Lázaro Cárdenas, en Durango, en Vista Hermosa, que ya se solucionó, ahorita ya nada más está realizando las labores de compactación, era en Durango y en calle San Marcos. Fueron concluidos ambos, ya se realizó la compactación. Estamos trabajando ahorita en la calle Durango, en Vista Hermosa. Lo que hicimos primero fue hacer unos cortes para seccionar bien lo que vamos a bachear, y en esta semana debe quedar bacheada esa. A 100 metros de ahí está la calle San Marcos. Entonces, terminando ahí, nos vamos a San Marcos para concluir esos dos socavones, y a la par estamos trabajando con la calle Ferrocarril en Periodistas. No son los tres puntos más relevantes de la ciudad en donde trabajaremos. Otros son socavones pequeños, pero no irrelevantes, que están en la lista y que van a ser atendidos en el corto plazo.
3: De la red de drenaje que tiene el sistema en la ciudad, ¿cuánto en kilómetros o cuánto en sectores, si lo quieres de esa manera, ya consideras que cumplió su unidad útil?
2: Bueno, pues prácticamente una gran parte del centro de la ciudad tiene problemas porque son tuberías de concreto, ¿sí? Colonias como Montes, en general todos los montes que están en el sector, tuberías en Lázaro Cárdenas, en las haciendas, que en algún momento fueron hechas de concreto, y es donde mayor cantidad de problemas tenemos con socavones, ¿no? Todas ellas, para ya tener un problema de un caído, es porque deben de tener alrededor de 40 años que se generaron, que por alguna cuestión, bueno, pues no se realizó el recambio, y nos van a estar generando problemas en la ciudad constantemente para estar realizando los tramos o los recambios de tuberías, no solamente en el tramo, ¿sí? O sea, desafortunadamente tú ves el socavón y lo ves en una parte, pero lo que estamos haciendo es de alcantarilla a alcantarilla hacer el recambio completo. Ahorita, por ejemplo, tenemos un problema en la calle Sierra del Colorado, igual encontramos un socavón ahí, y en Garza Sada, acá en Sotero. Entonces, encuentras el problema y no estamos cambiando el tramo de 4 o 5 metros. Sí, estamos cambiando la línea completa de 100 metros para llegar de una alcantarilla a la otra y evitar que en 5 meses se vaya a caer, vayamos a tener un caído a 10 metros de donde encontramos el primero, ¿no? Entonces, estamos haciendo el recambio completo para que pasen muchísimos años para volver a ver una reincidencia en esos sectores.
0: Si tuvieras que darle un porcentaje, por ejemplo, al sector centro, ¿cuál sería?
2: Híjole, pues el sector centro, considerando que es una colonia, pero es una colonia grande, relevante, o sea, a lo mejor representaría de las 260 colonias un 10% del recambio, ¿no? No tengo el dato exacto, sé que son 160 kilómetros de tubería de agua de drenaje, pero no tengo mapeado la cantidad de cuánto es solamente en la parte del centro. Entonces, en porcentaje estimado podríamos hablar de un 10%, es decir, entre 16, 20 kilómetros de tubería que deberían de reemplazarse, a pesar de que ya se ha trabajado en otras administraciones en hacer un recambio en algunas partes de la ciudad, pues sí queda mucho tramo por trabajar por varios años, ¿no? Y varias administraciones para garantizar que el tema de los caídos no sea un problema en la ciudad.
0: En cuestión a lo que platicábamos en las tuberías de asbesto, ¿consideras que genera un riesgo para la población, siendo este un material que se ha demostrado que tiene propiedades pues cancerígenas?
2: Sí, tiene propiedades, no sé hasta qué punto, pero bueno, la relevancia ya está ahí. Son recomendaciones que dan algunos entes gubernamentales o internacionales. Y bueno, en ese afán de querer solucionar esa problemática, el tramo más importante para nosotros es el que sale de la potabilizadora y va y llega por completo al tanque del tecnológico, ¿no? Es una tubería de 20 pulgadas de diámetro que ya ha presentado inclusive varias fugas, una muy relevante que inundó un sector de la colonia Lázaro Cárdenas y que fue reparada hace algunos meses. Entonces, ese proyecto está en el NAPA, representa una inversión aproximada de entre 20 y 30 millones de pesos, y vamos a tener resolución de ella para finales o principios del mes de enero. Sí, ahorita está la evaluación técnica con la EPA, que es la Agencia de Protección Ambiental o Medioambiental de Estados Unidos, el proyecto técnico, y esperamos tener un resultado favorable para poder realizar el recambio de todo ese tramo de tubería en el corto plazo.
0: ¿Alguna recomendación para la población?
2: La recomendación, pues obviamente, lo que ya se ha estado mencionando, si bien el agua se utiliza para los servicios básicos, las colonias que a donde se distribuye esta parte del agua son los sectores bajos de la ciudad o se encuentran como colonias cumbres, años mil, acoros, porque llegan a esos tanques. Pues la recomendación es que utilicen los servicios primarios para el tema del agua y en la medida de lo posible poder adquirir un agua potabilizada, en lo que muchos tramos de estos de tubería, porque no solamente los que son de asbesto generan problemas, ¿no? El no recambiar una tubería que sea de concreto puede generar en su interior algún problema de desfibramiento de algún tipo de suciedad o de algún tepa o alguna partícula del recubrimiento del cemento y ocasionar un problema, ¿no? Sabemos que el asbesto tiene alguna relevancia cancerígena porque cuando se desfibra entra a nuestro torrente y puede generar algún problema de obstrucción sobre todo en los pulmones o en algunas otras partes del cuerpo, pero sobre todo ahí, y en el largo plazo generar algún problema si estamos consumiendo constantemente el agua de la llave. Entonces la recomendación es ser cautelosos en lo que se realiza el recambio de esa tubería, que por muchos años ha estado presente en la ciudad. Obviamente, pues hace poco es cuando sale digamos que esta alerta de la recomendación de que el asbesto tiene algunas propiedades cancerígenas. Pero bueno, nosotros buscaremos, antes de que concluya la administración y con ese recurso que está en proceso de evaluación por la EPA, puede realizar el recambio de la tubería.

0: 7:37 PM. Es momento de continuar ya en otras cuestiones también importantes a través de nuestra página de Facebook, Región 97.9 Norte. Te compartimos hace unas horas, pues precisamente, una nota informativa, pues lamentable. Una situación donde, bueno, se presenta el caso número 27 de una persona que se autolesiona causándose la muerte. Un hombre de 32 años falleció a la madrugada de hoy viernes luego de ser trasladado de emergencia al Hospital General de la zona número 11 del IMSS desde un domicilio de la colonia Los Olivos en Piedras Negras, y la Fiscalía General del Estado pues tomó el conocimiento del caso e inició las diligencias correspondientes. De acuerdo con los primeros reportes, los hechos ocurrieron en una vivienda de la calle Margaritas, donde familiares convivían cuando perdieron de vista a Edgar Fernando N. Minutos después fue localizado y trasladado por sus propios familiares al hospital, donde el personal médico confirmó que ya no presentaba signos de vida. Con este fallecimiento, la cifra de suicidios registrados en Piedras Negras durante el 2023, pues ascendió a 27 casos, mientras las autoridades continúan reforzando el llamado a la prevención y a la búsqueda oportuna de apoyo en situaciones de crisis emocional. Es algo ya incluso delicado, pues, mencionar este tema. Pero también pues importante recordarte la línea de la vida, tanto a nivel federal, tanto a nivel estatal y aquí en Piedras Negras. Y justo a nivel federal, pues la línea de la vida es 800-911-2000. Aquí en el estado de Coahuila, 800-822-3737. 800-822-3737. Esa es la línea de la vida a nivel estatal. A nivel federal, te lo mencioné, 800-911-2000. Y en Piedras Negras, pues se encuentra el 911, así como también algunas dependencias para precisamente pues atender estos reportes. Por ejemplo, en el municipio se encuentra vía WhatsApp el 878-703-7070. Es un servicio local gratuito atendido por terapeutas profesionales del DIF municipal, disponible en todo momento. 7:40 PM, momento de irnos a un corte. Esto es Región Informa Piedras Negras, regresamos con notas estatales.
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5: Son las 7:43.
6: 35 grados
5: es la temperatura.
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3: Nunca me cansaré de contar esta historia. El 24 de julio, a las 12 horas, nació Huicho, mi hijo mayor. Mi esposa y yo habíamos acudido a la cita con el ginecólogo para ponernos de acuerdo para el parto. Ella tenía 8 meses de embarazo. La sorpresa, y en ese momento la angustia, fue que ya no nos dejaron salir del hospital. Hubo que operar de emergencia. El bebé presentaba bajo peso y retraso de crecimiento. Ahí comenzó la angustia, que después se convirtió en miedo y llanto. Huicho nació, pero el pediatra Oscar Herrera fue contundente al decir: hay que esperar 24 horas para ver si sobrevive el niño. Esa ha sido la noche más larga de mi vida. La advertencia del doctor se la oculté a mi esposa, a quien solo le comentamos que el bebé estaba en la incubadora. Después del fatídico plazo, comenzó otra lucha, y ahí mi Huicho me enseñó lo que son las ganas de vivir. 20 días pasó en el hospital ganando peso. Todos los días había que llevarle leche materna y visitarlo en la sala de incubadoras. De esa noche larga, hoy se cumplen 17 años. Pero ese 24 de julio fue tan solo el inicio de una batalla que hoy continúa. A los 6 meses, su pediatra, Oscar Herrera, nos dijo que algo no estaba bien con el desarrollo de nuestro hijo y nos recomendó al neurólogo David Vallejo, que en paz descanse. Recomendación que también nos provocó miedo. Finalmente, después de varios estudios, llegó el diagnóstico: parálisis cerebral. En ese momento, saber que tu hijo no va a caminar, a correr, a hablar, se convierte en una sentencia de muerte. El llanto es inevitable. Enfrentarte a una realidad muy distinta a la idealización de tu primer hijo es una especie de luto. Pero no hay tiempo para llorar, porque de ti y de tu esposa depende que tenga una mejor calidad de vida. Al mirar hacia atrás, no deja de sorprenderme cómo hemos superado pruebas, hospitalizaciones, convulsiones, operaciones y la necesidad de obtener recursos para atender todas las emergencias. Sin embargo, diariamente hay muchos obstáculos que sortear: la falta de escuelas para niños especiales, la falta de rampas y de accesos en lugares cerrados, la falta de empatía para respetar los lugares destinados a las personas con discapacidad, la falta de cambiadores dignos para jóvenes y adultos en tiendas, restaurantes e incluso hospitales. Obviamente, la falta de medicamentos en el sector público. Ser papá o mamá de un niño con discapacidad no es fácil,

0: no hay oportunidad de cansarse, tampoco de planear como cualquier familia las vacaciones o la salida al parque. La lucha no ha sido ni será sencilla, pero la sonrisa de Huicho es el arma más poderosa que tenemos para darle con todo a la vida. Felicidades, Huicho, por tus 17 años, por haber convertido esas 24 horas de vida en 17 años que me han transformado como ser humano. Soy Luis Guillermo Hernández, nos escuchamos a la próxima.
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2: Siete de la tarde con 47 minutos, vamos a la alerta ambiental.
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3: Muy buenos días. Hoy me voy a referir al conflicto socioambiental causado por la construcción de una planta de amoníaco de la empresa Gas Petroquímica de Occidente, SADCB, subsidiaria del grupo suizo-alemán Proman AG. ¿En dónde? En la bahía de Ouira, en Ahome, Sinaloa, ahí prácticamente en Topolobampo, Sinaloa. Este proyecto pretende producir 2.200 toneladas al día de amoníaco, invirtiendo casi 1.500 millones de dólares. Y aunque presumen que va a ayudar a la producción nacional de fertilizantes, me refiero a la urea, que además, entre paréntesis, debo decir que la urea es dañina para los suelos porque acidifica los suelos, reduciendo la actividad biológica de los microorganismos, pero además genera enormes cantidades de emisiones de óxidos nitrosos que calientan el planeta. O sea, de entrada, México al revés, usando una urea que no debemos hacerlo. Pero bueno, regresando al problema, esta bahía de Ouira es parte del sistema lagunar Santa María Topolobampo Ouira. Es un humedal de importancia internacional, reconocido como sitio Ramsar, con más de 12.500 hectáreas que albergan manglares, pesquerías de camarón y ostión, y conservan una excepcional biodiversidad de aves migratorias de especies bajo extinción. Además, esta bahía es el territorio y espacio sagrado del pueblo mayo Yoreme, además de ser su sustento económico, social y cultural. Al inicio de la obra, se talaron y rellenaron 26.75 hectáreas de manglar, que es una especie bajo protección de la Zona Federal Marítimo Terrestre, que es propiedad de la nación. Causaron graves afectaciones a la pesca por ruido, turbidez de agua y restricción del acceso al mar. Estas comunidades advierten un grave riesgo permanente por el almacenamiento y manejo de amoníaco junto a sus poblaciones ribereñas. Pero el colmo es que la autoridad federal Semarnat autorizó el impacto ambiental desde el 2014 sin realizar la consulta indígena constitucionalmente obligada. Ante este atropello a su derecho de la consulta previa, libre e informada, estas comunidades mayo yoreme promovieron dos juicios de amparo, el Lázaro Cárdenas en 2018 y el Ouira en 2019. La Suprema Corte de la Nación dejó sin efecto las autorizaciones ambientales por la omisión de la consulta a este pueblo mayo yoreme y ordenó una nueva proceso de consulta ya con estándares constitucionales e internacionales. Entre mayo y septiembre del 2022 se desarrolló un nuevo procedimiento de consulta que no satisfizo los requisitos de buena fe, información suficiente y pertinencia cultural. Compra de voluntades, duplicidad de gobernadores tradicionales y entrega de información parcial y segmentación indebida del universo consultado. De 15 comunidades convocadas, 11 manifestaron su consentimiento y 4 asentadas alrededor de la bahía de Ouira, Lázaro Cárdenas y Paredones lo rechazaron. Sin embargo, la gira de Semarnat en septiembre del 22, la Dirección General de Impacto y Riesgo Ambiental validó y entregó una nueva autorización condicionada, y después un juzgado sexto de distrito validó la consulta, y en agosto del 24 el juzgado séptimo de distrito de Sinaloa, amparo 561-2003, la declaró legalmente superada. Inconcebible que suceda esto en México, pero además México está equivocado al usar esta urea. La urea nos hace daño al suelo y al calentamiento global. Ese es mi comentario. Muy buenos días.
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0: En otro de los temas estatales, Saltillo contará con un monumento en honor a Rocky, el perro que murió tras un caso de presunto maltrato animal que conmocionó a la ciudad, al estado y al país. Además, se van a impulsar nuevas acciones de protección animal en coordinación con colectivos. El alcalde informó que el legado del CAM va a servir para fortalecer las políticas públicas de bienestar animal. Vamos a escuchar lo siguiente. Se trata del alcalde de Saltillo, Javier Díaz González.
1: Y después tuvimos una reunión con los colectivos de seres sintientes y también con el Consejo Ciudadano que nosotros tenemos de seres sintientes. Estuvo el doctor Vaca acompañándonos también. Estuvo la gente que entró al día de ayer a la reunión a Palacio de Gobierno para checar si Liliana N. estaba realmente presa, lo cual ya quedó confirmado que está totalmente en proceso, está presa, ¿verdad? Y la idea era de cómo poder trabajar en conjunto. Nosotros estamos convencidos de que cuando trabajamos en conjunto, gobierno, junto con los colectivos, podemos ir generando diferentes políticas públicas que impacten de una manera muy positiva en nuestra comunidad. Y lo más importante es que de esta reunión salimos de trabajar en equipo, trabajar unidos, y que el legado de Rocky nos ayuda a fortalecer este trabajo en beneficio de los seres sintientes. Y que sepan que todo lo que va a ir encaminado a esta política pública va a buscar siempre el bienestar de los seres sintientes, y nos comprometimos a apoyar con un monumento a Rocky en alguno de los parques para que también este legado sea un punto de inflexión en el seguir trabajando unidos, colectivos, con gobierno, y seguir fortaleciendo todas las políticas públicas que en conjunto tenemos que elaborar y trabajar en favor de los seres sintientes.
0: Siete de la tarde con 54 minutos. Momento de despedirnos. Esto es Región Informa Piedras Negras a través de la 97.9 FM. Yo te deseo una gran noche de viernes. Pásala muy bien. Distráete y pues todo con medida y de la manera más saludable posible. Así que mucha precaución. Y mi nombre es Emanuel Moreno. En los controles de ese espacio informativo se encuentra Gaby Ayala. Y estamos bajo dirección de David Aguillón, dirección en temas editoriales de Juan de León Estrada y dirección de la estación de Kevin Liñán. Nos retiramos.
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4: 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Son las 7:57. 35 grados es la temperatura.

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7: Son las 8:01.
8: 35 grados es la temperatura.

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18: Son las 8:40. Temperatura 34 grados Celsius.

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3: 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Son las 8:54. Temperatura 34 grados Celsius.

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6: Son las 9:20.
7: Temperatura 33 grados centígrados.

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7: Son las 9:40.
8: Temperatura
7: 33 grados centígrados.

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5: 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Son las 9:55. Temperatura 33 grados centígrados.

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2: Son las 10 en punto. Temperatura 33 grados centígrados.

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5: Son las 10:22.
6: 31 grados Celsius.
5: ¿Qué es la temperatura?

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13: Son las 10:39.
14: 31 grados Celsius
13: es la temperatura.

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2: 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Son las 10:55.
3: 31 grados Celsius
2: es la temperatura.

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11: Son las 11:22.
12: 30 grados centígrados
11: es la temperatura.

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6: Son las 11:41.
7: 30 grados centígrados
6: es la temperatura.

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2: 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Son las 11:53. 30 grados centígrados es la temperatura. Querida.

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2: Son las 12:19. 30 grados centígrados es la temperatura.

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3: Son las 12 con 38 minutos.
4: 30 grados centígrados
3: es la temperatura.

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2: 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Son las 12:55. 30 grados centígrados es la temperatura.

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2: Es la 1:20.
3: 30 grados centígrados
2: es la temperatura.

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2: Es la 1:39.
3: 29 grados centígrados.
2: Es la temperatura en tu región.
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2: 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Es la 1:52.
3: 29 grados centígrados.
2: Es la temperatura en tu región.
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2: Son las 2:21.
3: 30 grados centígrados
2: es la temperatura.

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3: Son las 2:40.
4: 30 grados centígrados
3: es la temperatura.

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2: 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Son las 2:54. 30 grados centígrados es la temperatura.

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2: Son las 3:19. 28 grados.

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2: Son las 3:37. 28 grados.

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2: 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Son las 3:54. 28 grados.

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3: Son las 4:18. Temperatura en tu región. 27 grados.

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3: Son las 4:40. Temperatura en tu región, 27 grados.

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2: 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Son las 4:55. Temperatura en tu región. 27 grados.
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2: Son las 5:20.
3: 26 grados
2: es la temperatura.

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2: Son las 5:39. Temperatura en tu región. 27 grados.
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2: 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Un concepto original de Grupo Región. 5:55. Temperatura en tu región.

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6: Son las 6:23. 26 grados. Es la temperatura.

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3: Hey, Belita.

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3: Son las 6:40 minutos.
4: 26 grados
3: es la temperatura.

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9: Son las 7:20.
10: 26 grados
9: es la temperatura.

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3: Son las 7:41.
4: 26 grados
3: es la temperatura.

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2: 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Son las 7:54. 26 grados es la temperatura.

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1: Vamos, listo. Salud, muchachos. Por esa mujer.

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14: Son las 8:20.
15: 26 grados.
14: Es la temperatura.

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5: Son las 8:41.
6: 26 grados
5: es la temperatura.

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2: 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Son las 8:56. 26 grados es la temperatura.

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16: Son las 9:26. Temperatura en tu región: 27 grados.

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3: Son las 9:57.
4: 28 grados.

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0: sonando aquí en la 97.9 en este sábado, en Piedras Negras, 29 grados Celsius, las 10:11.
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3: Son las 10:21. 28 grados.

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18: Son las 10:41.
19: 29 grados centígrados
18: es la temperatura en tu región.

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6: 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Son las 10:57. 29 grados centígrados. Es la temperatura en tu región.

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0: Tus queridos amigos, todos, ¿cómo están? Buenos días, me encanta poderles saludar esta mañana de sábado. Como todos los sextos días, como todos los sextos días de la semana, estamos transmitiendo en vivo y en directo para todas las radioestaciones de Grupo Región, a los que quiero saludar. Tengo invitada especial el día de hoy, como siempre, a La Vanguardia, amigos. Y le quiero doblemente agradecer antes de saludarla por haberse no solamente desmañanado, sino porque sé que tuvo una semana complicadita y ahorita van a ver por qué y a qué nos referimos. Pero antes quiero saludar a toda la gente que nos escucha aquí en el 91.3, a toda la gente de la región sureste, Saltillo, Ramos, Arteaga, a la parte general Cepeda a la que llegamos, también al 91.1, que es la centro desierto, la carbonífera y la parte de los 5 manantiales que alcancemos a cubrir. Les mando un abrazo y un saludo fraternal para toda la banda por allá, al 103.5, que es radioestación que abarca la laguna, la parte de Coahuila y de Durango. Saludos a mi familia y amigos que viven por allá, les mando también un abrazo. Espero que ya le anden echando agua a las matas y que anden echando del limpiador moradito para que huela rico la cocina. Al 97.9, oigan, si va a haber reliquia GPI, por cierto, yo no sé qué día son, pero cuando vaya, va a haber reliquia, voy a hacer sexto día desde allá, desde Torreón, para irme luego a San Pedro a comer 7 sopas y asado. Al 97.9, que es Piedras Norte del Estado y el Sur de Texas. Al 91.5, que es Acuña, Jiménez y del Río. Para la gente que nos escucha de aquel lado, hello. Al 88.3, Parras de la Fuente, Coahuila, cuna de mi madre y lugar que yo amo cuando voy a visitar, que me encanta estar ahí, a los 50,000 personas que son habitantes, oriundos y que viven ahí todos los días. Y a las otras 50,000 que están de paso este fin de semana, también les mandamos un abrazo. Y obviamente también para el Pueblo Mágico de Cuatro Ciénegas, allá al 88.9, hasta Cuatro Ciénegas de Carranza, Coahuila. También para Conchia del Oro. Saludos a la banda que nos escucha por allá, a la gente de la gente de los alrededores, que anden haciendo algún trabajo, de que anden de compras, la gente de Mapimí y los ejidos circunvecinos, que honestamente no conozco todos los nombres, Santiburcio, no sé, pero para toda la gente que nos escucha por allá en las rancherías también de Concha del Oro, Concepción del Oro, Zacatecas. Quiero presentarles, queridos amigos, a la invitada que tenemos esta mañana, y aprovechando que está con nosotros. Gracias, Chido, también por los controles esta mañana, gracias a Juan de León ya David Aguillón, pero está con nosotros la mañana Claudia Leza. ¿Cómo estás, amiga? Buenos días.
1: Buenos días, amigo. Aquí nada más porque eres tú, amigo. Sí, más porque eres tú.
0: Casi que la extorsioné para que nos acompañara esta mañana, pero porque ha sido una semana muy cargada de trabajo. Sí. Quiero a la gente que ahorita estoy tratando de echar a andar la webcam para pues obviamente poder hacer la grabación de este programa. Para el segundo corte ya lo voy a tener funcionando. Pero para la gente que nos está escuchando en radio, Claudio, les platico un poquito, a grosso modo, pues que tienes más de casi 20 años en el activismo en favor de los seres sintientes, específicamente caninos. Sí. Que tienes una asociación. ¿Me puedes platicar acerca de la asociación que tienes?
1: Claro, se llama Amor por los Animales y oficialmente está constituida desde hace 16 años. Imagínate, 16 años oficialmente, uh-huh. En donde nos dedicamos pues a abrir un parteaguas en la ciudad por los que no tienen voz y darles un espacio, buscar leyes, abrirnos camino y sobre todo para mí lo más importante es hacer un cambio en ellos.
0: Sí.
1: Creo que cuando iniciamos en aquel tiempo no había esa unión, yo creo que hoy en día tenemos, ¿verdad?
0: Pero porque antes eran consideradas cosas, las pues, mascotas.
1: Digamos.
0: Legalmente.
1: Ajá, o sea, sí, legalmente sí, ¿verdad? Obvio. No había leyes ni siquiera que los protegieran, claro. Inclusive tampoco autoridades, ajá, ni un lugar específico, ¿verdad?
0: A ver, si nosotros, usted que nos escucha en el estado, si regresa 16 años en el tiempo, uh-huh, o sea, son dos sexenios,
1: sí.
0: Los lugares donde se había como control canino, que era todo lo que tenían los municipios,
1: sí,
0: eran lugar de tortura.
1: Exterminio. Horrible.
0: Y de exterminio.
1: Uh-huh. Sí.
0: Eso es lo que teníamos.
1: Sí.
0: Y la gente lo normalizaba, ¿verdad?
1: Sí, porque nadie nos había enseñado que esa parte pues no era cierto, o que no podíamos, o que no había otra cara. Eso era algo que se había normalizado.
0: Como que es lo normal, ¿no?
1: Ajá, o sea, como que así lo hacían nuestros abuelos, uh-huh, y nuestros papás, porque todavía alcanzamos a nuestros papás, algunos.
0: Sí.
1: A nosotros somos la generación en donde ya estamos haciendo un antes y un después en la vida de los seres sintientes, y estoy hablando de todos.
0: Sí, y yo quiero ser muy, muy claro en esto. Gran parte de lo que se ha logrado en Coahuila se debe al trabajo que has hecho tú.
1: Ay, gracias, sí, amigo.
0: O sea, tú conjunto con otras personas.
1: Sí, claro.
0: Pero la verdad,
1: sí,
0: es que tú, yo sé lo que has hecho, no de ahorita, sí, sí, sí, pero sí mucho de lo que se ha logrado en Coahuila se le debe a horas y horas sentada en mesas, uh-huh, peleando con políticos, pidiéndoles que se escuche también, sí, sus voces, ¿verdad?
1: Sí, fíjate que, digo, sonaría muy egocéntrico si
0: sí,
1: te digo que sí.
0: Dicen que el elogio, ajá, sí, en claro, vuestra propia es vituperio, pero por eso lo digo yo.
1: Ajá. Creo que siempre el trabajo en equipo es como podemos avanzar, y así fue como fuimos escuchados. Recuerdo muy bien y perfectamente, y siempre lo voy a decir, y voy a estar sumamente orgullosa, aunque hay gente que no le parezca, no me interesa. Yo, precisamente por eso me conoces, por
0: ¿sí?
1: sincera, y porque yo no le debo nada a nadie.
0: De acuerdo.
1: Entonces creo que, fuimos escuchados por el licenciado Rubén.
0: Sí.
1: Y él hizo un antes y un después en los animales aquí en Coahuila, y fue quien realmente, por el cual nosotros y el grupo animalista fuimos escuchados y tuvimos un micrófono enfrente, uh-huh, para poder tener voz.
0: Para manifestar.
1: Ajá, exactamente, y poder hacer un cambio y tener una excelente ley que hoy en día todavía tenemos vigente, y creo que a partir de ahí, digo, obviamente hay cosas que se mejoraron con el paso del tiempo.
0: ¿Tú,
1: ¿verdad?,
0: participaste en esa elaboración de la modificación al Código Penal?
1: Así es.
0: Ahorita voy a ir a un corte, y ahorita regresando me platicas, uh-huh, qué había antes, uh-huh, y qué cambió, si fue con Rubén, uh-huh, exactamente. ¿Qué tenemos ahora como penas? Porque más adelante vamos a hablar con abogados para que nos platiquen por qué las medidas cautelares y por qué se le puso esta medida cautelar a esta mujer.
1: Okay.
0: Pero ahorita me platica si es un delito menor, si es un delito grave, cómo, okay, estábamos antes y cómo estamos ahora. ¿Te parece bien?
1: Perfecto.
0: Porque ya que también eres abogada.
1: Okay.
0: Vamos a ir un corte. Gracias, tío. Ahorita regresamos. Estamos en el sexto día con Claudia Leza.
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11: Son las 11:26.
12: 30 grados centígrados
11: es la temperatura.

0: Yo solamente lo he visto en...
1: Es azul 400, ¿verdad?
0: Es difícil, pero solamente lo puedo comparar con Cancún.
1: ¿Con el mar de Cancún?
0: Sí. La transparencia, sí. Pues, de verdad. O sea, me he tomado fotografías ahí, ajá, las he subido y me dicen, ¿dónde estás? Y yo, en Coahuila.
1: Sí.
0: Ay, ya, no, Claudia.
1: Sí.
0: Y yo,
1: antes en Mykonos.
0: Y sí, o sea, como que se veía muy... me dice, y les digo, no, estoy en Cuatrociénegas, o sea, sí. Ah, en serio, yo sí.
1: Y tomando un vinito de Vitalis, ¿verdad que es por ahí?
0: Es inexplicable. Pero eso tienen que ir a visitar esa ciudad para que realmente puedan percibir esto que estamos platicando Osiris y yo, sí. Y también Parras, porque no, tú sabes que adoro Parras.
1: Tú y yo amamos esa ciudad.
0: Yo estoy enamorada de Parras.
1: Tú por dos.
0: Sí.
1: Por dos, la verdad. Acabo de ir, que fuimos a la Gran Vendimia.
0: Claro, estuvo padrísimo,
1: sí,
0: ¿verdad?
1: Sí, no, hombre, cállate los ojos.
0: Qué gente, ¿verdad?
1: Sí, hombre, qué de gente.
0: De todos lados.
1: Sí, increíble. Me traje unos vinos uruguayos de allá.
0: ¿En serio?
1: Están increíbles, increíbles.
0: Sí, sí,
1: pero
0: sí.
1: No, o sea, lo digo porque me gustaron mucho los uruguayos, pero... Uh-huh. Ahí, a un ladito del stand de Uruguay había un negocio local.
0: Uh-huh.
1: Ahorita me acuerdo el nombre, de la casa vitivinícola.
0: Sí.
1: Que estaba también pues dando muestras de vino. Tenía uh-huh. un cabernet que no, dije, no es posible que tenga este cabernet aquí.
0: ¿En serio?
1: Y que no le tiene nada que pedir a ningún vino de ningún lado del mundo. O sea, es increíble. No,
0: yo me quedé asombrada con el nivel del evento y sobre todo de la gente,
1: uh-huh.
0: pero más de la gente de Parras,
1: sí,
0: porque ellos son quienes, la mayoría de los puestos eran gente también de que mostraba todo su todo lo que hacen
1: y
0: ellos.
1: Tradiciones familiares, ¿verdad?
0: Eso es lo que más me gusta, que le abren la puerta al comercio local y muestran todo lo que hacen ahí. Me gustó bastante. Así que si se la perdieron el próximo año, vayan haciendo espacio.
1: Vayan haciendo espacio y un cochinito para ir. Sí. Oigan, bueno, esta mañana tenemos a Claudia Leza con nosotros, que nos están la gente que apenas está conectando. Claudia Leza, como ya lo platicábamos en el primer bloque, pues tiene una asociación en pro de los animales, sobre todo tiene una casa de rescate, de un recinto donde se rescatan perros desde pequeños hasta los más grandes, con necesidades específicas y especiales también. Mm, tiene más de 16 años en esto. Y vamos a platicar con Claudia, que sabe perfectamente esto, porque no solamente es de que lo platique, sino que lo ha vivido, uh-huh. lo ha trabajado, se ha desvelado por lograr eso. ¿Cómo estábamos antes del sexenio de Rubén? Hay que decirlo, sí. Porque antes del sexenio de Rubén no existía una legislación y nada que protegiera legalmente a los seres sintientes. En este caso, pues estamos hablando de los perros. Todo el mundo escuchó de Rocky esta semana, pero esta guerra empezó. Esta batalla más bien empezó hace mucho. ¿Cómo estábamos antes?
0: Como en cualquier lugar que no tengamos orden.
1: Sí.
0: En esa parte de los animales no había un orden como tal. Nosotros levantábamos la voz, nos acercábamos con las autoridades, pero no había realmente un interés genuino.
1: Sí.
0: Porque eso se nota.
1: A ver, porque en campaña te pueden prometer cualquier cosa, ¿verdad?
0: Me queda claro. O sea, que hoy en día, bueno, también eso, hasta en eso hemos influido y creo que ahí salen todos con sus perritos y todas.
1: Sí, ¿verdad? Ya todos salen con, ay, miren, también me gustan mucho los perros.
0: y creo que ya es parte también de una campaña, pero en aquel entonces ni siquiera había leyes.
1: Claro.
0: Y si las había, estaban como muy en general y realmente no protegían a los seres sintientes. Uh-huh. Entonces ahorita, claro. Te platicaba que a mí me preocupaba mucho cuando yo decido crear mi asociación enfocada para ayudar a los animales. ¿Por qué a los animales? Porque yo siempre he dicho que si vamos por un bulevar y en medio del bulevar vemos un niño,
1: sí,
0: nos vamos
1: se para
0: a parar
1: el tráfico
0: completo. 20 gentes. Nos vamos a parar todos y vamos a hacer todo lo posible para hablarle a la policía, a la PRONIF, bla bla bla, y seguir todos los protocolos para que ese niño no le pase nada, para protegerlo, ¿verdad?
1: De acuerdo, sí, que esté cuidado.
0: Entonces, ¿por qué no hacemos lo mismo cuando vemos un animal?
1: Sí.
0: Y yo pasaba pasaba y yo sí veía esos pequeños seres, esos corazoncitos atropellados, y luego acompañaba en el que era entonces el que era mi novio.
1: Sí. Ay, ya vamos a empezar a hablar de esto.
0: ¿En materia? No,
1: es cierto. Ahorita contamos este chiste. No, no es cierto.
0: Y yo, ya viste, y esto, y yo, pues tú también, o sea, como sí, que...
1: Tú también haces algo.
0: Ajá. Y como que nos empezamos ahí a retar y nos empezamos a enfocar mucho, y realmente su trabajo es mucho, pues, de urbanizar y cosas así.
1: Sí.
0: Entonces iba, yo lo acompañaba y íbamos a ver construcciones y me encontraba más perritos y gatitos y yo decía, ay, ¿por qué? ¿Y
1: ajá,
0: por qué?
1: Sí.
0: Y el señor que cuida tal un fraccionamiento, tiene tantos perritos. Podemos llevárselos a esterilizar y así. Y cuando yo creo que él también ve un problema muy genuino, porque la verdad yo tengo que decirlo y reconocérselo, que fuimos juntos quienes desarrollamos este amor por los animales que hasta la fecha nos sigue manteniendo unidos.
1: Ajá, de alguna manera ustedes siguen unidos por ese cariño que mutó, digamos, de ser pareja a seguir en la misma batalla, digamos.
0: Exactamente, pero preocupados y ocupados en que debíamos de continuar ese camino, aunque ya no juntos, pero sí en paralelo, luchando por darles una mejor calidad de vida. Pero platicando en la línea del tiempo que decía,
1: sí, lo que, te,
0: que, sí, que nadie realmente se preocupaba, yo tocaba todas las puertas y no se me abrían, Osiris, o sea,
1: claro.
0: Hasta que un día el licenciado Rubén,
1: sí,
0: realmente nos escucha, me dice, a ver, como que, ¿qué quiere esta flaquita?
1: ¿Ya siendo gobernador, ajá, o en la campaña?
0: No, ya era gobernador. De
1: eso
0: hecho,
1: es más complicado, ¿eh?
0: Sí.
1: Sí, porque ya tienes un montón de cosas de que ocuparte,
0: ajá,
1: y dices, ay, estos locos de los animales que quieren aquí,
0: sí,
1: hombre.
0: Y de hecho, fíjate que ya, desgraciadamente, él ya iba de salida. Si no, yo creo que hubiéramos logrado mucho más cosas juntos. Pero bueno, realmente nos escucha y yo le dije, no, es que no nada más es, no me escuche a mí, quiero que escuche a todos mis compañeros,
1: sí,
0: tenemos muchas cosas que decirle. Y cuando él hacía los sábados aquí sus reuniones con desaparecidos,
1: sí,
0: continuaba después con los animalistas.
1: Okay.
0: Y así
1: en la mesa de trabajo que normalmente ponen para la gente que está buscando a sus desaparecidos.
0: Así es, y después continuaba con nosotros.
1: Uh-huh.
0: Y así fue como juntos empezamos a armar con su equipo jurídico, que en aquel entonces estaba,
1: Armando Luna, me imagino, ¿no?
0: Sí, y Sandra.
1: Sí.
0: Ella también y juntos, escuchando nuestras necesidades, se hizo aquella gran ley.
1: A ver, Claudia, porque ahorita mucha gente que vino a la Plaza de Armas hace un par de días a manifestarse auténtica y completamente entendiblemente por Rocky,
0: uh-huh,
1: piensan que a partir de ahora van a haber cambios en las legislaciones, que ya finalmente lograron que se escucharan y que se pusieran el Código Penal.
0: Uh-huh.
1: Esto se hizo desde el sexenio de Rubén, porque tú también formaste parte de esa comitiva que logró que el Congreso sesionara, que se impulsara una ley,
0: uh-huh,
1: y que fueran castigadas más fuertemente las personas que lastimarán animales en todo caso, ¿no?
0: Claro, porque recordemos que en aquel entonces estábamos viviendo mucha violencia en nuestro estado.
1: Un problema de seguridad terrible, terrible.
0: Horrible
1: que,
0: también.
1: Que fue Rubén el que le tuvo que meter el orden ahí, ¿verdad?
0: Así es, y parte de nosotros platicando con él le decíamos que nosotros estábamos considerando que parte de ese, digamos, esas personas pues se juntaban también a abusar de los animales.
1: Sí, porque había puestas de peleas de perros, ¿no?
0: Uh-huh. Y nosotros los encontrábamos, o sea, y yo tengo en mi refugio perritos macheteados, o sea, sin sus extremidades, en tu casa, que es la mía.
1: Gracias.
0: Viven, o sea, los discapacitados, y ahí los tengo yo.
1: Sí,
0: entonces, realmente hay gente que no habla de esto, yo sí.
1: Claro.
0: Porque yo sí lo recuerdo, yo sí lo viví. Entonces, creo que también hay que darle el mérito también a quien en aquel entonces nos escuchó y...
1: Sí, que es el gobernador y que el Congreso que también estaba sesionando en esos momentos, ¿verdad?
0: Y el corazón.
1: ¿Quién era? ¿Samuel era el presidente del Congreso? ¿Lo recuerdas? Ahorita lo voy a consultar en Google. Creo que era Samuel,
0: sí.
1: ¿Eh?
0: Y...
1: Creo que era Samuel.
0: Vera Martínez también estaba.
1: Tal vez Vero. Como
0: Saracho,
1: diputada.
0: Saracho también.
1: Manolo como diputado estaba en ese momento.
0: Que Manolo entró como suplente.
1: Sí, ¿no?
0: Es que todo se fue uniendo, haz de cuenta. Sí. Todo se fue cambiando. Acuérdate que pues traíamos muchas.
1: Entonces
0: movimientos.
1: Era Manolo, ahorita es el señor gobernador.
0: Sí. Y bueno, yo creo que todos, o sea, entre todos, era una preocupación.
1: Pero ya existe, entonces una ley que castiga a las personas que maltratan a los animales. Eso hay que ser muy claro, ¿no? Porque viene Arturo Islas aquí y la ranita de Nogales y el otro que nadie sabe cómo se llama ni nadie le importa. Y vienen y hacen este escándalo aquí en la Plaza de Armas y dicen que nos recibe el alcalde, que no tiene nada que ver.
0: Ajá.
1: Y que nos den la seguridad de que está en el penal. Y el alcalde, pues el penal no es mío, compa, o sea, pero no tiene nada que ver. Y que hagan leyes y que no sé qué. Pues espérate, o sea, te digo, alguien tomó la palabra y dijo, a ver, es que en Coahuila las cosas no son como en otros lados. O sea, tenemos por lo menos tú 16 uh-huh. años en esta lucha.
0: Sí.
1: Y ya se han hecho las leyes, ya existe un cuadro, un marco legal uh-huh. para castigar a las personas que cometen este tipo de atrocidades, ¿verdad?
0: Claro, y aparte, deja tú que se haya creado la ley. Luego, otro paso más, desgraciadamente te digo que se terminaba su sexenio.
1: Sí.
0: Y bueno, continuamos, ¿por qué no decirlo también?
1: Con Miguel Riquelme.
0: Con Miguel Riquelme, dándole... más forma a ese marco jurídico y fuimos cambiando claro. un poquito junto con otros diputados. Ahí ya me tocó entrar como, no me acuerdo si estaba yo como regidora y luego ya ves que luego me tocó estar,
1: sí.
0: Ser diputada local suplente, pero realmente yo metía mis iniciativas junto con, pues, tengo que decirlo directamente con el gobernador, uh-huh. así yo lo trataba con él.
1: ¿Y lo dices porque pertenecían a distintos partidos políticos?
0: Sí, porque obviamente también soy inteligente y sé que con un diputado pues no es lo mismo.
1: No es ir a cambiar.
0: Y bueno, yo creo que todos mis compañeros me conocen y saben que mi lucha fuera de partidos realmente ha sido de corazón.
1: Ahorita me dices hasta dónde llegan las penas, porque hubo un corte y estamos en el sexto día. Estoy con Claudia Leza, platicamos acerca de las leyes y los reglamentos en contra de las personas que maltratan animales.
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7: Son las 11:45.
8: 30 grados centígrados
7: es la temperatura.

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0: que es la forma en la que lo vences. Estamos de regreso, pero te agarras en el mero chismesote, chido. Estamos en el sexto día de regreso. Estoy con Claudia Leza, amigos. Estaba platicando ahorita acerca de, pues, esta semana lo que trascendió en los medios de comunicación, en las redes sociales, fue el caso de Rocky. Este perro, ¿qué raza era este perro? Es un perro grande.
1: De los Pirineos.
0: Pirineos,
1: ¿verdad? Sí, es muy,
0: ajá, son perros grandes. Uh-huh.
1: Muy peludos.
0: Muy peludos.
1: Son como French Bulls.
0: Son como medianos.
1: Tú cuando los bañas se hacen flaquitos. Okay. O sea, ¿sabes de cuentas? Son, pero están muy peludos.
0: Entonces, se ve muy, muy voluminoso porque son muy peludos. Uh-huh. Así está mi perro, que es un antiguo pastor inglés. No está cruzado, ah, antiguo pastor inglés. Y se ve así muy peludo. Cuando lo bañas, pues ya no se ve igual, ¿verdad? Es como perros engañosos.
1: Así era mi cliente.
0: De tamaño mediano.
1: Sí.
0: Pues esta señora, si tuviste la cabeza metida en una cueva la última semana, posiblemente no lo sepas, ¿verdad? Porque fue un tema que trascendió no solamente lo local, sino lo nacional, incluso lo internacional. Esta chica Liliana dijo que había ido por él porque se le había salido y que ella acostumbraba a pasear a su perro así. Hija, eso no es pasear un perro. Y de alguna manera intentaron, pues, obstruir la justicia para que no fuera detenida y no fuera presentada a las autoridades. La gente, ¿por qué crees que sintió la gente, uh-huh, que se les estaba engañando o que no se iba a cumplir la ley como tal de presentarla frente a una autoridad, uh-huh, y en caso de que fuera necesario vincular un proceso? Algo pasó socialmente, ¿no?
1: Mira, yo creo que definitivamente fue un caso muy fuera de ahí, o sea, como muy, yo no sé en qué momento de Saltillo, luego me estaban hablando amigos de otros estados y otras, hablando del tema, yo dije, ¿cómo, quién les contó? ¿Cómo? O sea, yo, ajá, no sé en qué momento
0: se hizo viral.
1: Pero yo creo, Siris, por el nivel socioeconómico de la señora, okay, tal vez, y sobre todo que, yo siempre lo he dicho, que el maltrato animal no solamente lo vemos en las orillas de nuestra ciudad, sí, que es en general, porque con este caso lo pudimos comprobar. Realmente, ya vimos que no es exclusivo de las colonias de escasos recursos, sino en cualquier nivel. Quiere
0: a
1: decir,
0: ver, Clau, no hay un poco de hipocresía social en esto, porque porque es una gente que tiene dinero, vamos a ver, pero que nunca han ido a Loma Linda, como que nunca han ido a la Saltillo, a Puerto de la Virgen. Uh-huh. Nunca han visto la condición en que tienen a los perros allá.
1: Así es.
0: En condiciones de calle cuando les va bien, completamente famélicos, llenos de pulgas, que los tienen de cachorritos como si fueran un juguete y luego los sacan a la calle. Y cuando les va bien los echan a la azotea y los tienen ahí todo el tiempo, mal comidos, asoleados, uh-huh, sin convivencia familiar. ¿Nunca lo han visto? ¿Qué, Claudia?
1: Ya sé. Fíjate que a mí cuando, te digo que me sorprendió mucho porque se hizo tan viral. Sí, a mí estos reportes me han llegado siempre.
0: Claro, claro.
1: O sea, de verdad, no es el primero que me ha llegado así. Entonces, no entiendo. Yo creo que a lo mejor ahorita las redes sociales tienen mucho que ver, claro, la información, uh-huh, a la que tenemos acceso o con la facilidad que una persona detrás de un teléfono puede escribir asegurando algo. Sí. Que no es cierto.
0: Porque también contra la gente de la veterinaria hubo problemas, ¿verdad? El doctor Vaca, que es un veterinario reconocido, sí, de la localidad, uh-huh, vandalismo incluso sufrió en el negocio.
1: No, creo
0: un desprestigio por redes sociales que luego pueden venir las aclaraciones que quieras, sí, pero el golpe estaba dado, o sea, del grado de decir, no es cierto, están mintiendo, el perro no está ahí, ¿quién? Y conozco, sí, y no voy a nombrar comunicadores como, uh-huh, tal, gente que tiene páginas de Facebook que son comunicadores, que no son periodistas, porque no hay una investigación periodística. Hay un chisme que salen a decir con miles de seguidores que tienen en sus redes sin ningún tipo de protocolo periodístico diciendo, es que ese no es el perro. Y la señora está amparada y no es cierto la foto, esa foto es una foto de Chihuahua y ya se salió todo control, ¿verdad?
1: Con una fotografía de la IA.
0: Así es.
1: ¿Qué? O sea, ¿en manos de quién vas a creer? O de verdad yo todavía no proceso que la gente pueda creer o creerles a ese tipo de personas.
0: Claro.
1: Que no se dan cuenta que lo único que están haciendo es monetizar.
0: Exacto.
1: Con el dolor.
0: Sí, porque no lo están haciendo por un perro, no lo están haciendo por la lima, no lo están haciendo, no, a veces no lo hacen ni por las personas cuando están desaparecidas. ¿Eh?
1: Exactamente.
0: Lo hacen por likes. ¿Quién? Y por generar economía en la monetización.
1: ¿Quiénes nos preocupamos realmente por los animales? Sabemos el proceso en la veterinaria, cómo está el perrito. Doctor, ¿en qué le podemos ayudar? Doctor, ¿cómo va el perro? O sea, yo no estoy preguntando si ya agarraron a ese. No, claro, yo estoy preocupada por el perro.
0: Claro.
1: ¿Cómo está?
0: Tienes toda la...
1: Y luego ya te enfocas. A ver, claro, y las para eso están las autoridades.
0: Por supuesto. Y aquí en Coahuila jalan, ¿eh? En Coahuila funcionan las instituciones.
1: ¿Y quién les dijo o en qué momento... el ser rescatista o las asociaciones nos podemos tomar esa atribución?
0: Claro.
1: De juzgar
0: de
1: también.
0: De jueces también.
1: Exactamente.
0: Totalmente.
1: O sea, y me pongo ojo y soy claro. Asociación, pero también conozco el proceso.
0: Hubo mucha campaña de eso, de estar juzgando a las personas que participaron en esto como si fueran autoridades.
1: Y conozco las repercusiones legales a las que se van a hacer acreedoras.
0: Claro,
1: y creo que
0: hay responsabilidad en eso.
1: Yo desde aquí, como antier que vi al doctor Humberto, que él sabe perfectamente que yo no necesitaba abrazarlo para que él sintiera mi apoyo, pero obviamente estamos con él. Y vamos a reforzar junto con él esa denuncia, porque no solamente él ha tenido acoso.
0: Sí, porque se va a presentar la denuncia.
1: Ajá.
0: Y dijo, me reservo mi derecho a contra quien sea responsable por todas estas cuestiones que tienen que
1: ver conmigo. Y por ejemplo, yo en mi página le di las gracias a la fiscalía y le di las gracias al propio gobernador por también tener la empatía y obviamente dirigir a todas las autoridades y lo que sea necesario para agarrar a esa persona
0: sí.
1: O a esas personas y que se hiciera lo necesario o lo que se

0: Y yo, a ver.
1: Claro.
0: Esos mensajes que tú escribes, no, inclusive en redes sociales y entre chats también, les déjame decirles que siempre tenemos a alguien que nos envía los screenshots de cuando hablan de uno. Y sabían que eso sirve como prueba para poder una denuncia. De incitar al odio.
1: Claro.
0: También sabían que en Coahuila eso se persigue y lo vamos a hacer también.
1: Qué bueno.
0: Junto con el doctor Humberto Vaca y otras asociaciones que también fueron mencionadas ahí. Todo por ayudar.
1: Ah, sí, claro.
0: Todo por ayudar, no.
1: Pues sí, porque piensan que de alguna manera es como si no tú... No, más bien, es que no te conocen, es que no conocen el recorrido profesional.
0: Exacto.
1: Y de trabajo que hay detrás de tu asociación, por ejemplo, de más de 16 años de trabajar en esto. Me estás diciendo que voy a accionar en contra de lo que he trabajado durante casi 20 años.
0: Claro.
1: Es lo más estúpido, ¿verdad?
0: No, y sobre...
1: Pero sí, con ignorancia y con mala fe.
0: Y quienes conocemos el proceso, sabemos que cuando está abierto no puedes mencionar absolutamente nada.
1: Sí.
0: ¿Por qué? Porque luego... haces mártir a esa persona.
1: Claro.
0: Y eso afecta el proceso.
1: Pero es que normalmente, Claudia, normalmente lo que hace el área de comunicación de la fiscalía es decir, vamos a citar una rueda de prensa, mire, vengan medios de comunicación, sobre todo en un caso que te estás viendo que se te puede ir mediático y viral. Es, miren, este es el indiciado. Esta es la persona que estamos, ya la detuvimos.
0: Sí.
1: Ya integró la fiscalía su carpeta, ya estamos, pues obviamente vamos a tener un plazo de investigación y todo, presunta responsable.
0: Así es.
1: Es esta de Liliana N. Y aquí se la están llevando porque va a llevar una audiencia ya en el Poder Judicial. Ahí va a tener su audiencia con la juez. Sí, las audiencias son públicas. Si quieren entrar a la prensa, puede entrar. Y ahí van a saber si le van a dar algún tipo de medida cautelar mientras para su plazo de investigación y todo. Y si lo fuera, pues allá la juez va a decidir y la van a ingresar al penal.
0: Así es.
1: ¿Por qué no pasó esto en esta ocasión? Sigo, tú no sabes por qué no pasó, pero si esto hubiera pasado, Claudia, ¿les hubiera ayudado a ustedes como asociación, al gobernador como tal, a las instituciones que están vinculadas, al Poder Judicial mismo?
0: Yo creo que... yo creo que sí.
1: Yo porque creo que hubo un hueco de información que se llenó con... Porque la información es así. Los huecos se llenan. Y si tú tienes un hueco de información que como institución no diste, se va a llenar. ¿Con qué se va a llenar?
0: Con basura.
1: Con basura, con mentiras, con calumnias, con suposiciones, con todo este tipo de cosas que pasaron. Entonces, pero esto normalmente se hace en Coahuila.
0: Así es.
1: Ahí, la verdad, y esto es a título personal, hay que hacer una revisión del área de comunicación de la fiscalía, que dejó de hacer algo, y que eso fue lo que hizo un parteaguas que terminó trayendo a Arturo Islas de la Ciudad de México, o este ambientalista, o la ranita de Nogales, porque pues vieron que no estaba tan claro o que se estaba intentando encubrir a la presunta violentadora, presunta agresora, como si hubiera un beneficio de parte del gobierno, como si ustedes como asociaciones, como todo este proceso legislativo, las instituciones, se fueran a hacer un harakiri por una chica que evidentemente o presuntamente hizo algo mal, ¿verdad?
0: Exactamente, yo creo que aquí, pues, la opinión pública siempre quiere información, quiere saber si realmente esta persona estaba en prisión, y yo creo que, pues era tan, como que tan simple y salir y decir, sí, en efecto, está aquí vinculada, se capturó, se hizo la detención, bla, bla, bla, y pues bueno, a lo mejor eso hubiera ayudado probablemente más rápido a que no se...
1: Que no se formaran este torbellino mediático de redes sociales, ¿verdad?
0: También debemos de recordar que que todos los imputados tienen derechos también.
1: Por supuesto.
0: O sea, y imagínense que a nosotros nos quieran imputar algún delito, pues oye, yo y soy inocente.
1: También está este caso, por ejemplo, que no tiene nada que ver con esto, pero que habla del premisa de presunción de inocencia. Este profesor que dijo, aquí no hay presunción de inocencia, me están directamente castigando sin investigación. A ver, no, espérame. Cuando hablamos de Liliana N., también tenemos que referirnos a ella como presunta delincuente, como que presuntamente cometió un delito. Hasta que no tengas en realidad una sentencia judicial, y esto lo hablé también con lo de Valero y el Arquijuve, tienes que ser muy prudente respecto a decir, es culpable, sí, línchenla, pues, ¿qué es esto? ¿Fuente ovejuna o qué? O sea, ya existe el marco legal y las instancias ya trabajaron como legisladores, como asociaciones, para que hubiera el marco legal y que esto pasara, ¿no?
0: Lo que sí, digo, y también tengo que decir, o sea, porque lo digo y lo pienso, pues el video era muy claro. O sea, claro. A ver, digo, la señora sí que estaba demasiado claro y los vecinos también la captaron en video. Todo indicaba perfectamente que ella era y pues lo único que hacía falta pues era que las autoridades hicieran su proceso, lo cual también se hizo en tiempo y forma. Sí. Pero yo no sé por qué la exigencia era tan rápida. O sea, que pues bueno, entiendo el enojo de las personas, ¿verdad?, que fueron a manifestarse, pero no podemos tampoco entorpecer las actividades de la fiscalía en el momento que estaba yendo a la casa por las muestras.
1: No, y también considero que ya intentaban rescatar al último como se pudiera la comunicación de parte de la fiscalía. Creo que fue un error completo mandar a Julio Loera ahí a exponerse con una turba de gente enardecida. Pudo haber pasado algo mal. O sea, pobre Julio.
0: Es que también, o sea, yo creo que el delegado Julio, digo, que también tenemos mucho que agradecerle porque de verdad él hizo todo lo que estuvo humanamente posible en sus manos.
1: Porque,
0: o sea, créeme que yo estuve también ahí en medio y yo sí quiero reconocerle porque hay ciertos cosas que igual y se fueron, pero también el valor de estar también entre toda esa gente y pararse y decir, se están haciendo bien las cosas y la mujer está detenida.
1: No, claro, a mí me parece peligroso.
0: O sea, claro. O sea,
1: me parece peligroso. Me parece que el delegado que es coordinador de los ministerios públicos claro. Se pare en ese entorno.
0: Totalmente.
1: O sea, no, sí, valiente, pero me atrevo a decir, No creo que las instituciones en Coahuila estén como para hacer ese tipo de cosas. No sé si es por protagonismo o por intenciones de rescatar algo que se hizo mal al momento de comunicar, pero me parece irresponsable también de parte de la fiscalía en general que vayas y te pares ahí. O sea, era peligrosísimo estar ahí. A lo mejor estaban midiendo que sí pudo haberse salido el control y que algún loco ahí, como hay, lo hubiera agredido, ¿eh?
0: Sí, que no, Dios no libre, o sea.
1: ¿O por qué creen que no iba a haber un tonto ahí que hubiera dicho, aquí aprovecho y le doy un... Si, olvídate que un balazo, ¿verdad? Pero, pero ¿por qué no un golpe? ¿Me explico? ¿Y eso en qué se iba a convertir?
0: Totalmente, te entiendo, totalmente, pero es que no estamos acostumbrados nosotros a este tipo de manifestaciones. O a que vengan personajes
1: con una influencia como de estas personas que vinieron, ¿no?
0: Yo también, por otro lado, también entiendo lo que a lo mejor movió a este personaje y poder levantar la voz porque a lo mejor a él le están escribiendo mucha gente que está mal informada. Ven, porque acá no se están haciendo bien las cosas.
1: Lo que queda claro es que hubo una omisión en la comunicación.
0: Exactamente. Yo decía, yo
1: que anda rescatando, que anda queriendo Julio rescatarlo, ¿verdad? Oiga, no, espérense, está todo bien. A ver, pues, sí, creo que ya estabas fuera de tiempo para informar y que te pares tú personalmente pudo haber constituido. Al final de cuentas es una persona muy importante dentro de la fiscalía.
0: Sí.
1: Y si le pasa algo, amiga,
0: sí,
1: es un problema para todos, como coahuilenses.
0: Yo sí.
1: Fiscal, para el gobernador, para todos,
0: Y si había gente molesta gritando cosas, feas.
1: Sí.
0: Y creo que no se lo merecen tampoco.
1: No, de acuerdo.
0: Ninguna autoridad que nos falten o que les falten al respeto ni a él tampoco que le falten el respeto al alcalde, al gobernador, obviamente a nadie.
1: Sí,
0: porque
1: sí,
0: cada uno tenemos...
1: No quiere decir que no estés enojado, ¿verdad? No tienes derecho a estarlo.
0: Puedes manifestar, pero no
1: incluso,
0: así.
1: Incluso el mismo Arturo utilizó palabras de tipo denostativo, que adjetivos, que está completamente fuera de lugar, ¿eh? O sea, o irresponsable,
0: Y mira que yo también he hecho marchas, o sea, pero yo hice una marcha... pacífica, porque yo sí necesitábamos un cambio en el centro de bienestar animal, que yo creo que ahorita sí sabemos que tenemos un cambio de esta administración en adelante, ¿verdad? Por supuesto. Necesitaba, pero de ahí a insultar y pasar a eso, yo no pertenezco ni nunca voy a aplaudir ese tipo de cosas.
1: A ver, tengo una llamada, bueno, bien, un mensaje que nos hicieron favor de llegarnos. Les recuerdo el número de teléfono de WhatsApp de aquí de la radio estación, es el 844-155-6915. Estamos con Claudia Leza por si tienes algún tipo de pregunta, pero este mensaje me pareció muy interesante. Dice, buenos días, estoy de acuerdo que se castigue el maltrato animal, pero cuando el animal te ataca, ¿ahí cómo se hace? Me pasó, yo solo me defendí y lo pateé, y el dueño no se quería hacer cargo de mi mirada, no sé.
0: Mis gastos.
1: Y aparte me quería denunciar. No sé si quería hacer cargo de su herida o de la mordida, no sé. Y aparte me quería denunciar por el maltrato animal. ¿Qué pasa en esos casos, Clau? ¿Quién es responsable?
0: El dueño del perro.
1: Si atacó a una persona, el dueño es responsable.
0: Es responsable de lo que haga y tú puedes presentar tu denuncia y si es me imagino por la gravedad, lo puedes presentar en los juzgados civiles aquí en Saltillo, que ya cuentan con un área específica. Sí. Nos platicaba en la reunión el alcalde que ya tienen hasta resoluciones y multas. Inclusive ya por maltrato animal también.
1: Esta información es muy importante. Entonces, que la gente lo sepa.
0: Exactamente, que también eso lo logramos en esta administración con el nuevo reglamento, con todas las reuniones que hemos tenido, las asociaciones y los rescatistas junto con la administración del alcalde.
1: Mira, creo que aquí tengo un mensaje de mi carnal a Ciutlalcin, me parece una joya, dice. Fue un linchamiento virtual. Es un tema para atender a nivel social. Es meramente un hartazgo ante la injusticia. Esto fue una gota que derramó el vaso. Son muchos temas que la sociedad coahuilense. Dijiste la doble moral, Saltillo. Hay muchos temas en donde las partes, o sea, el pueblo, gobierno, no se está haciendo nada contra la injusticia. Este perrito es la punta del iceberg. Yo cambiaría punta del iceberg por válvula de escape.
0: Claro.
1: En sentido
0: razón.
1: De injusticia.
0: Porque creo que hemos trabajado mucho en esto y creo que, como les he platicado en la línea del tiempo que a través de este programa les hemos contado.
1: Sí.
0: O sea, esto no se descubrió. Y ya, para tener una sentencia, tú sabes el proceso que es el tiempo que nos llevamos.
1: Sí.
0: Entonces no es de ahorita.
1: Claro. Voy a ir un corte, estoy en sexto día y ahorita regresamos con Claudia Leza en la última parte de aquí del programa.
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12: ¿Quién? Desde Región 91.1, Protección Civil está exhortando a la ciudadanía a tomar precauciones y en dado caso de que llueva más y baje más agua por este caudal del río Monclova, pues que no se acerquen a las zonas y sobre todo que busquen otras áreas alternativas por donde transitar para evitar situaciones de riesgo. Para el Grupo Región, desde Monclova, Región 91.1.
1: Bien, queridos amigos, estamos de regreso aquí en Sexto Día. Estoy esta mañana platicando con Claudia Leza. Claudia tiene una asociación de rescate canino desde hace más de 16 años. Ahorita nos platicaba un poquito la historia de cómo empezó a hacerlo y viendo un poco la injusticia social que se cometía en contra de, con una expareja también. Entonces juntos siguen haciéndolo de alguna manera esto juntos, ¿no?
0: Sí.
1: O sea, tienen una casa de rescate. ¿Cuántos perritos tienen ahí, Clau?
0: Hay una capacidad de 150. Y un saludo para el papá de Paquito, este, que es mi gran aliado, hay personas que nos dicen, no entiendo cómo te llevas tan bien, y yo digo, yo tampoco, la verdad, pero fíjate que yo creo que cuando realmente hay un gran cariño, aprendes a transformar eso que tú sentías en algo, en mi compa, ¿sabes cómo ahora?
1: Sí, sí.
0: O sea, yo... realmente, porque así es. Hay gente que se atacan de la risa cuando nos llegan a ver en la interacción, porque es rara vez nos hemos encontrado, pero sí nos hemos encontrado así en algún momento. ¡Ey! ¡Chango! Sí. ¡Changa! O sea, porque si nos decimos, ¿cómo estás? Bien, y me saluda, estoy con los de mi mesa, o yo con los de... con los que él esté. Yo creo que...
1: Muy maduro, por cierto, de su parte, ¿eh?
0: Yo creo que sí, porque nuestro amor por los animales es más fuerte que inclusive
1: puedo pasar de forma negativa.
0: Exactamente, que si bien pues nuestra relación ya cada uno estamos por nuestro lado, sí, pues continuamos a través de la asociación
1: y salvando perritos. A ver, ¿tiene 150 perritos de capacidad y tiene 150?
0: La verdad, le hemos bajado ya mucho porque cada vez está más caro el alimento, gacho.
1: Es que esto ha servido... Por ahí hubo una asociación que los castigaron y que dejaron incluso de darles los apoyos que les daban de alimento. Porque cometieron algunos errorcitos aquí en este proceso de Rocky, ¿no?
0: Fíjate que nosotros no recibimos absolutamente ningún apoyo de nadie. Nosotros lo mantenemos. Ahora sí que lo mantenemos.
1: Ay, sí, sí, sí.
0: Bueno, yo pongo mucha parte mía, pero realmente él pone muchísima más, ¿verdad? Pero bueno.
1: No, pues en medida proporcional, ¿no? Proporcionalmente.
0: En eso fue inteligente. Les busqué un buen papá.
1: Sí,
0: yo no me equivoqué. Y de hecho, fíjate que yo veía que ahora que el día del papá, todo el mundo felicitando hacia los papás, y yo, pues como yo no tuve hijos con él, entonces, pero tengo perritos, y yo, feliz día al papá de mis perros, me vale, yo creo que se debe haber atacado de la risa, de lo que hay. Pero es realmente, pues fíjate que yo lo veo más preocupado a él, que a veces he viajado con algunos amigos y ni les hablan a sus hijos, y nosotros, sí. yo pues estoy más al pendiente de mis perros, ¿no?
1: De acuerdo, sí.
0: Pero yo creo que es una nueva generación que ahora andamos ahí, pero volviendo al tema, créeme que ya hablando en serio y sobre mucha responsabilidad, las croquetas sumamente caras, nosotros nos gastamos una tonelada por mes.
1: Una tonelada de alimento.
0: Y créeme que cada año es ponerle sus vacunas, claro, porque...
1: Es que tener una mascota es caro, o sea, realmente no es económico.
0: Sí.
1: Además, las autoridades han decidido grabar con impuestos especiales desde la alimentación y todo lo que se necesita para las mascotas tienen impuestos especiales.
0: No, y aparte, imagínense, o sea... tiene 16 años nuestra asociación, entonces
1: claro,
0: tenemos perritos que nunca les encontramos casa, pero ya nosotros fuimos sus papás para siempre.
1: 16 años, pues la vida prácticamente de un perro,
0: ¿no? Y estamos en una etapa difícil porque se nos están yendo ya al cielo de viejitos.
1: Claro.
0: Entonces, pues ahí ya nos hablamos de que ya se nos fue este. Bueno, pues bueno, pero vivió bien. Ay, pero ¿te acuerdas cuando lo recogimos? Entonces,
1: claro.
0: Eso, le digo, nos llena de mucho orgullo de haber hecho realmente una diferencia. Le digo, ¿te acuerdas? Que, y ahorita, gracias. Entonces tratamos ya como de profesionalizar más nuestros rescates.
1: Sí.
0: Porque sabemos que no vamos a acabar con tanto perrito, ¿verdad?
1: Claro, claro, imposible, ¿no?
0: Exacto.
1: La única forma de terminar con eso es que la gente haga conciencia social y sepa lo importante que son estos animales de compañía, que eran lobos, amigos.
0: Ajá.
1: O sea, no hay un perro que no haya venido de un lobo que se acercó de forma más amable a un asentamiento primitivo humano. Somos parte, o sea, ellos no existirían si no fueran por nosotros, ¿verdad? Y de alguna manera, pues compañeros de vida de nosotros como seres humanos. Y tenerlos en grado de abandono es una crueldad máxima.
0: Claro, y aparte, bueno, pues, o sea, pues creo que nosotros ya, yo traté de capitalizar ya todo eso en ser más profesional y defenderlos jurídicamente, por ejemplo.
1: Claro,
0: entonces,
1: claro.
0: Por eso decidí estudiar una segunda carrera y entender más las leyes para poderme meter y crear y armonizar esos marcos jurídicos. Que bueno, pues ahorita tú lo sabes, yo me dedico a viajar por la mayor parte de México,
1: sí,
0: para asesorar gobernadores y
1: decirles, miren lo que hicimos nosotros en Coahuila. Fue
0: exactamente
1: así.
0: Entonces a eso me dedico, a armonizar los marcos jurídicos en otros estados que quieran ser más evolutivos, porque era lo que yo les decía, que sabían que en otros estados no se hace o no tienen ese camino que nosotros ya tenemos recorrido. Entonces, al ver todo esto, al ver este enojo, yo entiendo ese enojo social, pero si se fijan, no es exclusivo de Coahuila, fue de México. Claro. O sea, porque eso es lo que le estamos diciendo también nosotros, inclusive a la propia presidenta, que necesitamos cambiarlo desde la federación. Necesitamos apoyos también más grandes hacia nuestros estados, exclusivamente para este rubro.
1: Claro.
0: Donde también necesitamos trabajar. Pues, ¿por qué está así? Pues, porque desde allá no nos mandan también dinero. Oye, ya, pues, perdón. Oye, ¿cómo quieres que nuestros gobernantes hagan? Claro. Si nos vas quitando también. Entonces, creo que tener, es cuestión de ponernos a trabajar y lo estamos haciendo.
1: Sí.
0: Tanto que, a raíz de la marcha que hicimos allá en Ciudad de México, donde fueron más de 60,000 personas y logramos cambiar la constitución y poner a los animales en ella, uh-huh. Ahí es donde
1: al
0: nosotros...
1: Al grado constitucional.
0: Así es, nosotros falta que salga la ley general, que claro. Estoy segura que en los próximos días debe de quedar.
1: Entonces, la ley general lo voy a sancionar en los estados y todo eso, ¿verdad?
0: Así es, para que no haya
1: para que no haya tanta disparidad.
0: Exactamente.
1: Porque aquí los delitos son de hasta 8 años, ¿no? O sea, ya ahorita de esto estoy hablando con un abogado.
0: Sí.
1: Porque quiero preguntarle acerca de eso, de uh-huh. qué pena hay.
0: Claro.
1: Señor Daniel Alemán, ¿cómo estás?
13: Licenciado Cili García, tus órdenes, como siempre.
1: Uh-huh. Oye, Daniel, sácanos de que eres amigo aquí del programa y que eres abogado y que te especializas también en derecho penal. Platícame, esta pena contra los animales, porque estoy con Claudia Leza y han trabajado para que se exista una legislación y una punibilidad para aquellos que maltratan a los animales. Pero hasta donde entiendo, es un delito que como tiene como máximo 8 años, ¿no?
13: Sí, tiene como, trae una penalidad ya agravada de 4 a 8 años. ¿Cuándo es agravada? Cuando se hace el maltrato y a raíz del maltrato el animalito muere. En circunstancias violentas, evidentemente, ¿verdad?
1: Sí.
13: No,
1: me gusta saber de esto porque también entiendo que pues no todas las personas que cometen maltrato necesariamente van a llevar un proceso en prisión, ¿verdad?
13: Es correcto. Aquí yo quiero entender, pensando como si yo fuera la defensa o la asesoría jurídica por parte de la defensa del animalito, quiero entender que la prisión preventiva es justificada, no oficiosa. La oficiosa...
1: ¿Me puedes explicar por qué, cuál es la diferencia entre eso para que la gente lo sepa?
13: Okay. La oficiosa es la que ordena el juez de acuerdo a ciertos delitos. Por un ejemplo, delincuencia organizada, feminicidio, fraudes fiscales...
1: Digamos delitos graves.
13: Delitos graves, exactamente. Lo marca, creo que es el 16 de la Constitución. 16, 19, no me acuerdo, es que agarraste en el gimnasio, pero...
1: Sí, no te preocupes.
13: Entonces, esos, si tú eres vinculado a proceso por uno de esos delitos, el juez de oficio, sin necesidad de tomar en cuenta, por llamarlo de algún modo, la opinión o las manifestaciones del Ministerio Público en torno a la medida, va a girar la prisión preventiva oficiosa. Es decir, vas detenido sí o sí. Y la justificada es cuando tú como asesor jurídico y Ministerio Público le justifican al juez la necesidad de la cautela. ¿Cuándo hay necesidad de cautela? Cuando hay un riesgo de sustracción de la justicia, es decir, cuando la persona imputada y o vinculada a proceso, hay riesgos evidentes o muy probablemente ciertos para que se dé la fuga. Por ejemplo, ¿qué le pasó a Mitre, al beisbolista?
1: Sí.
13: ¿Por qué le dictaron prisión preventiva justificada? Porque el cuate no tenía un domicilio cierto en Saltillo, porque no tenía un trabajo cierto en Saltillo, porque además su INE tenía una dirección de fuera del estado,
1: sí.
13: Además tiene una doble nacionalidad, que es México-americano, y el lugar de residencia que él había reportado en un principio era en un hotel, pero además en San Diego, California, parece que era en San Diego donde vivía. Entonces, asesoría jurídica y Ministerio Público le dicen al juez, mira juez, por estas razones que estoy exponiendo aquí, él se puede dar a la fuga y sustraerse a la acción de la justicia.
1: Okay.
13: Por eso es necesario que le des prisión preventiva justificada, porque está justificada.
1: A ver, Daniel, aquí lo que entiendo, disculpa que te interrumpa, pero aquí lo que yo entiendo es que en el caso de Liliana N., que está ahorita pues siendo acusada del maltrato animal en contra de Rocky, pudo haber llevado su proceso fuera de prisión, ¿no? Era prima delincuente, entonces es un delito que puede o no ser no grave, y pudo habérselo llevado fuera de prisión. ¿Por qué está en el bote?
13: Porque el Ministerio Público justificó que le hizo varias citaciones para que se fuera a comparecer ante el Ministerio Público y no se presenta. Además, entre las investigaciones que hace el mismo Ministerio Público, se dan cuenta de que anda, trae actitudes que pueden presumirse que se quiere sustraer de la justicia. Por ejemplo, ya no estaba en su casa, de las veces que fueron a buscarla, aquí ya no vivía ahí. Evidentemente, la misma sociedad que decía, no, pues es que yo la vi aquí, yo la vi para acá, bla, bla, bla. Además, que esta mujer, por lo que entiendo, no la conozco, pero por lo que entiendo, tiene una economía muy amplia. Y lo que le permitiría poder presumiblemente
1: salir del país o cambiar su residencia.
13: Exactamente. No hay que olvidar que el delito, sin ánimos de menospreciar la situación, es un delito no grave.
1: De acuerdo.
13: Que alcanza suspensión, insisto, de 4 a 8 años. Es un delito que alcanza una suspensión condicional de la pena y tiene que pagar una reparación del daño. Entonces, en ese caso, lo que yo veo, lo que yo quiero entender del Ministerio Público es, oye, juez, pues la estuve citando, la estuvimos buscando, se hicieron cateos en su casa y no estaban. Inclusive hay una, creo que fue Julio Loera, que dijo que en una varias ocasiones fueron a buscarla y la misma gente que trabajaba dentro de su casa dijeron que no vivía ahí ya. Entonces, eso te da la presunción de que se pueda dar la fuga. Como en términos legales decimos, que se pueda sustraer de la acción de la acción de la justicia.
1: Perfecto. De hecho,
13: pues, está ahí bastante justificada la prisión preventiva.
1: De hecho, eres muy, muy claro, eres muy didáctico, y es importantísimo que esta óptica legal la tenga la gente en Coahuila para que sepa que sí, finalmente, por eso está en prisión, y que no se trata de un capricho de parte de la autoridad, y que de alguna manera ella contribuyó a terminar vinculada o estar ahorita con prisión preventiva ya de justificada de entrada, ¿verdad?
13: Claro, sí, o sea, ahora sí que ella solita se ganó la prisión preventiva. Era tan fácil presentarse a la primera citación, hubieran podido vincularla al proceso ahí de manera, los ministerios públicos tienen la facultad que de acuerdo a ciertos delitos sí pueden pedir audiencias express.
1: Okay.
13: Es decir, de acuerdo a la complejidad del asunto, lo grave que pueda ser, el Ministerio Público tiene la facultad de decirle al juez, oye, mira, tengo esta situación, necesito que me des una audiencia de acceso rápido.
1: Sí.
13: Entonces, te las dan en 48, en 2 o 3 días, la audiencia de vinculación.
1: Bueno,
13: y
1: yo,
13: ahí mismo.
1: Solo quiero terminar porque me voy a ir a un corte. O sea, quiero agradecerte esto y también, pues, darle un reconocimiento a la juez Elisa, que fue la que lo vinculó.
13: Bastante bien. Por lo que entendí, yo no pude entrar a la audiencia, pero por lo que me dijeron personas que estuvieron ahí, lo hizo bastante, bastante bien.
1: Bueno, reconocimiento también para ella.
0: Sí.
1: Gracias, amigo. Ahorita nos vemos como quiera para irnos a jugar golf.
13: Te veo ahorita en un ratito más.
1: Gracias, licenciado. Bye.
13: A tus órdenes.
1: Voy a un corte y regreso a Sexto Día.
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13: Son las 12:46. 32 grados de temperatura.

0: regreso aquí en Sexto Día. Me da mucho gusto poderles saludar a toda la gente que recién se está conectando con nosotros. Les recuerdo que es muy importante su participación aquí en el programa. Pues esto no tendría sentido si la gente no participa con nosotros de forma social. Además, quiero agradecer y mandarle un saludo a todos nuestros amigos de las distintas regiones, que también, amigos periodistas que se comunican con nosotros cada sábado para enviarnos su reporte semanal. Por cierto, ahorita quisiera ir por allá a la región carbonífera, como dice Santiago, a ver qué información nos tiene desde allá.
1: Desde la región carbonífera por la 91.1 FM, esta es la información. Este viernes 24 de julio se desarrolló una actividad importante en el municipio de Sabinas, donde se está dando atención a personas que tienen adeudos con el Infonavit. Dentro de las cosas que se han estado solicitando es saber cuánto es lo que se adeuda en relación a este crédito. En muchos de los casos hay personas o familias que quieren hacer su liquidación anticipada y están solicitando precisamente el monto de deuda que corresponde para poder llevar a cabo el trámite, para poder agilizar este pago anticipado. De esta manera, autoridades de Infonavit a nivel federal están dando la atención en la presidencia municipal de Sabinas para poder brindar este servicio a las personas que sí les interese. Algunos de los ciudadanos han estado solicitando la atención de forma continua a través de medios digitales o incluso en oficinas que se ubican en Monclova o Piedras Negras. Ahora que se ubica este módulo de atención aquí en Sabinas este 24 de julio, se estará dando la atención hasta el último de los visitantes o ciudadanos que soliciten la información correspondiente. Desde la región carbonífera por la 91.1 FM, para Grupo Región Informa, Moisés Santiago.
0: Gracias allá, Moisés Santiago, hasta la región carbonífera. Ahorita platicamos, estamos aquí con Claudia Leza, platicamos por teléfono antes del corte con Daniel Alemán, que es abogado penalista de aquí de Saltillo, con un, la verdad, muy claro, muy didáctico respecto a por qué está en este momento Liliana N. en prisión, que es el, creo que es, cuando hay comunicación directa y somos didácticos, la gente entiende exactamente por qué estamos pasando, ¿verdad, Claudia?
2: Así es, y cuando la experiencia habla, también yo creo que no, nada nos impresiona. Sí. Creo que en este caso, creo que Rocky nos ha dejado una gran enseñanza también, ¿por qué no decirlo?
0: Sí.
2: Que esta lucha debe de ser un antes y un después en la justicia para los animales. Uh-huh. Y saber que también en Coahuila importan.
0: Sí.
2: Tanto que esta persona está dentro del penal ahorita llevando un proceso.
0: No es cualquier cosa, él. Exactamente. O sea, aunque el penal de mujeres está muy bien, el de aquí, uh-huh, estar en un penal te cambia completamente la vida,
2: Y por ese delito, créanme que yo, que he llevado casos, jamás fueron tan rápido solucionados.
0: Sí.
2: O sea, y créanme que también soy una persona muy perseverante y tampoco voy a descansar, ajá, hasta no ver que haya una sentencia para esta persona en la mejor medida posible. Obvio, todavía hay un proceso, claro, y hay unas alternativas.
0: Y es probable que en los próximos días tengamos, uh-huh, un cambio de medida cautelar. Si no es por la presión social, esto hubiera, no sé si hubiera operado de una forma distinta, no lo sé. Pero definitivamente la presión social es muy, muy importante en este caso. Pero ahorita que platicábamos con el abogado Daniel Alemán, que les decía, es que pues le hicieron varios citatorios y luego dijeron, sí, que no vivía ahí. Pues estaba la autoridad pensando, pues sí, sí es posible que te sustraigas de la acción de la justicia y pues mejor te guardo un ratito para garantizar que no te nos vas a escapar, ¿verdad? Pero...
2: Y al esposo también la llevó, porque...
0: El esposo también estuvo...
2: Si la estaba encubriendo... Él se fue detenido también.
0: Por obstrucción.
2: Por obstrucción. Entonces, a ver, jamás, no es, yo no recuerdo ningún caso como este, que haya pasado tan rápido y que,
0: El error fue de comunicación, no de operatividad.
2: probablemente ya ahorita que sabemos la verdad, sí, que ya tenemos esa comunicación, que ya fluyó, pues ya tenemos más claro todo, ¿verdad? Espero que no se repita y yo creo que no va a ser así, porque también acabo de ver los encabezados del día de hoy en los periódicos y, ¿por qué no decirlo también?, que nuestro gobernador está anunciando, sí, un cambio importante también en este rubro.
0: Como una fiscalía especializada, como lo hay en el caso de Coahuila para las mujeres, también en el sentido de los animales, ¿verdad?
2: Yo creo y lo aplaudo porque se necesitaba, como se necesita también en otros rubros.
0: De acuerdo.
2: Totalmente lo entiendo.
0: Porque está ahí dado la reglamentación y la obligación a los estados, por ejemplo, para el grado de, para el sentido de la fiscalía especializada en atención a los adolescentes, que no se ha creado, o sea, y tal vez, pues no, tal vez no nos alcanza el tiempo y el dinero durante un sexenio para todo, ¿verdad? Pero, pues, si sí, Rocky sentó el precedente para que tengamos esa posibilidad en sentido de los animales, que bueno, ¿no? Lo celebremos.
2: Yo me atrevo a decirles, porque también tuve una gran comunicación entre nuestras autoridades desde el momento número uno, no solamente en este caso, en el caso anterior también del señor León N., que también fue muy mediático y también se actuó de inmediato, tanto que lo capturaron en Jalisco. Y hoy en día también está recluido en un penal de Coahuila por este mismo delito también. Entonces, creo que se está actuando, vamos por buen camino. Y el anuncio que está haciendo hoy nuestro gobernador también es un gran paso que habla de que en Coahuila realmente se hacen las cosas y, como él dijo, el que la hace, la paga. Y también
0: habrá áreas de oportunidad como en todos los gobiernos.
2: Claro.
0: Pero, y porque los medios no estamos para aplaudir nada más las acciones de gobierno, pero es muy importante que cuando se hacen las cosas bien, lo digamos también y lo comuniquemos.
2: Ajá. Y reconozcamos esas acciones que sé que nos van a venir a ayudar mucho a los ciudadanos, nos van a dar más certeza, vamos a poder tener un camino más
0: para todos los que estamos en la calle diariamente, decimos, oye, hay instituciones que están funcionando.
2: Exacto, o, es que ya hay una persona encargada de este tema, pues vamos a preguntarle directamente a ella, que esa persona salga y dé una actualización de este caso. Pues ya vamos a tener a quien reclamarle, yo creo. Y pues yo creo que...
0: Y también estamos más informados como sociedad en saber qué pedir.
2: También, exactamente. ¿Verdad? Y yo creo que un plan, definitivamente, un protocolos que se harán. Y bueno, ya me emocioné yo, ¿verdad? Sí. Ya me imagino.

0: estamos, sí, por el largo de 16 años, que el proceso no es de ayer para hoy, pero sí un cambio en la sociedad que exigíamos justicia por...
1: Y que faltarán cosas por hacer, pero que respecto a otros estados, como coahuilenses, creo, debemos sentirnos orgullosos de la gente que ha formado parte de este cambio en las instituciones, de los de las autoridades que han hecho caso. Sí. Y cuando hablo de la gente, estoy hablando, por ejemplo, de personas como tú, Claudia, que gracias a personas como tú, exactamente tú, que estás sentada aquí enfrente de esta mesa, sentaste un precedente que ya no va a ir en detrimento, ya no va a ir para atrás, solamente va a ir en sentido de mejora, ¿verdad? Eso es lo que esperamos, deseamos, porque los derechos ya no son... ya no se los pueden quitar, está en la Constitución. Entonces, reconocerlos a los animales como seres sintientes y como merecedores de derechos, que son creo que es la cuarta o quinta generación de derechos humanos la que incluye ya los animales
0: en las mascotas. También.
1: Entonces, ya está reconocido por nuestra Constitución, México en los tratados internacionales, pero en lo local estamos palpando directamente con el caso de León N, del Negro, de Liliana, o sea, de Rocky, que sí está funcionando, que nos tardamos en bajarlo, pero que ya está funcionando. Que todas esas horas que tuviste detrás de un escritorio, en mesas de trabajo, donde invertiste tu tiempo, tus recursos económicos, donde te has desgastado hasta el alma, finalmente está rindiendo resultados. Gracias, en nombre de los coahuilenses, por ese tiempo que te tomaste. Te lo reconozco yo en lo personal. A ti y a todas esas demás personas que están detrás.
0: A todos mis compañeros también lo comparto junto con ellos, porque no es un logro solamente mío, es un logro también, ¿por qué no decirlo también del señor Cornejo, que ha sido también un compañero de lucha de muchos años, Pesí de las Fuentes, hoy en día Alejandro Gutiérrez, que se nos sumó también, ¿qué te puedo decir, Alma? Claudia Vega, Pati López, y un sinfín de compañeras, no solamente aquí en Saltillo, en Torreón, en Piedras Negras, Monclova, que tenemos años luchando juntos por que estas condiciones mejoren. Y no se dejen llevar también por noticias que en otros estados fueron y presentaron una ley que 12 años y no sé qué. Si no se ponen de acuerdo para su presupuesto, imagínense. No, hombre. O sea, de aquí a que les aprueben esos añotes porque la ley Rocky... O sea, perdón, pero es la verdad. Y actualmente Nuevo León no puede llevar un proceso como el de nosotros porque... en su código penal son 5 años. Entonces, imagínate, no les alcanza. No. Entonces, ni siquiera, porque pues saldrían libre bajo cualquier medida cautelar, la que quieran.
1: Gracias, Claudia, a ti y a todas las personas que mencionaste. Imagino que el que menciona también a veces omite, para todas aquellas personas que no fueron mencionadas, pero que formaron parte de esta iniciativa para hacer más justicia hacia los animales. Ellos no lo pueden agradecer, pero nosotros como coahuilenses y como personas que tenemos mascotas también les agradecemos. Gracias. Esto fue Sexto Día. Gracias, Claudia.
0: Gracias.
1: Por haber estado con nosotros esta mañana. Gracias, Chío. Gracias a la dirección general y a todas las personas que nos escucharon esta mañana. Soy Osiris García, Osiris Gama en todas las redes sociales. Agréguenme y nos vemos un poco más tarde. Y si no, el próximo sábado aquí en Sexto Día.
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2: Es la 1:01.
3: 32 grados de temperatura.

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12: Es la 1:21.
13: Temperatura
12: 34 grados Celsius.

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9: Es la 1:41. Temperatura 34 grados Celsius.

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3: Es la 1:55.
4: Temperatura 34 grados Celsius.

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10: Son las 2:23.
11: 35 grados
10: es la temperatura.

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7: Son las 2:41.
8: Temperatura en tu región.
9: 36 grados.

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5: Son las 2:54. Temperatura en tu región.
6: 36 grados.
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9: Son las 3:23. Temperatura en tu región.
10: 36 grados.

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5: Son las 3:38.
6: 37 grados.

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6: 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Son las 3:55 minutos. 37 grados.

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18: Son las 4:21.
19: Temperatura en tu región.
20: 36 grados.

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5: Son las 4:40.
6: 37 grados.

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7: 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Son las 4:55.
8: 37 grados.

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12: Son las 5:21.
13: 37 grados.

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7: Son las 5:40 minutos.
8: 37 grados.

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4: 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Un concepto original de Grupo Región. 5 con 55. 37 grados.

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13: Son las 6:21.
14: 37 grados.

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8: Son las 6:40.
9: 37 grados.

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3: 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Son las 6:56 minutos. 37 grados.